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¿Ya estamos listos? ¿Eh? ¿Qué cosa? Ya está corriendo. Súbele, dame más volumen. Que se sienta el ritmo.

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0: Qué bueno este jale, compa.
1: Qué bueno está el ambiente,
2: primo. Oye, compa, ¿y esa canción del amigo Felipe?
1: ¿Sabes qué? Tráete el bajo sexto, Pechanos, esa rola perrona.

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Me vio fuerte de brazo, amplio de espalda, ancho de pecho. Pues no me cargo de bultos. ¡Ah, qué mujer tan chivera! Y yo haciéndole testera. Al llegar a la aduana me dicen de la cachucha: ¿qué llevas ahí? Pues pura cosa permitida, llevo comida. ¡Mentira! Llevas géneros. ¡Oh! ¡Qué sopor y qué bochorno! Empecé a pasar aceite, raza, sude y sude de pura vergüenza. Antes iba al otro lado, escondido de la gente, pues pasaba de mojado. Ahora tengo mis papeles, ya estoy dentro de la ley, tomo whisky o la tequila hasta el medio del highway. Hey, tú mexicano, tú eres mojado. Wait a moment, güero, wait a moment. I am working here, I am working in the Piscas, in the Betabel, and in the Los Arroces. I got a papers, I got a papers. This is my picture. Un poco bigotón, pero it's my picture. Bueno, sí, pero tú estás tomando. Because I have money. And with the money, dancing the dog. Con dinero baila el perro, criatura. Échate un trago, no te vayas de oquis. Oh, no, I have whiskey and tequila. Oh, my, my, tequila. No digas tequila porque ándale, échate un trago. Este tequila mucho caliente, mucho picoso. Don't be so flamer, don't be so flamer, no seas so flamero. Échate otro. Oh no, otra vez, otra vez, well, I wait for you, or you wait for me. Mejor you wait.

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que son inhumanos. ¿No se han dado cuenta que los ilegales estamos muy tristes por tantas redadas y deportaciones que dejan familias sin padres ni hermanos? Señor presidente, le tenemos fe. Parte del Congreso no está con usted. Hagan lo que hagan, digan lo que digan.

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0: izquierdo, bienvenidos. Vamos a darle, dice, mis amigos, ¿cómo andan? ¿Qué andan haciendo, chiquillos?
1: La batería es completamente desarticada.
0: Ya estamos iniciando, buenos días. Hoy es viernes, hoy se duerme en cama ajena. Hoy se duerme en cama ajena, mi niño es hermoso, sí, señor. Escucho bien, mi niño hermoso. Hoy es viernes.
2: Por Vega, la que se pega.
0: Hoy se duerme cama ajena, mi niño bello, así que póngase las pilas. Vamos a iniciar de esta manera, mis niños hermosos, ¿cómo andan? ¿De dónde se reportan? ¿Será que ya desde ayer muchos se fueron a dormir a cama ajena? Voy a decir que mis amigos, porque hay personas que no trabajaron hoy porque estuvo lloviendo la mañana y eso fue que, pues, complicó tu jornada de trabajo y muchos se fueron de fiesta, se fueron de party desde ayer. Así que, chiquillos, vamos a dar inicio, bienvenidos. Vamos a dar inicio de esta manera, vamos a dar inicio de esta manera, chiquillos. Esos dedos. Vamos a arrancar.

Esto apenas hacemos con este segmento, mi niño es hermoso. Viernes. Se duerme en cama ajena, mi niño es hermoso.

Buenos días, chiquillo hermoso. Yo vengo positivo como en la prueba de embarazo, mis niños. Yo vengo con todos los poderes. Así que, mis amigos, seguimos con la buena música. Rompan el sentimiento, chiquitito.

mándeme un mensajito quién me está escuchando en la radio a través de La Ley. Bueno, mis amigos, vamos a continuar con estos éxitos. Recuerden que aquí tenemos música para tirar para arriba hoy. La gente que hoy le toca dormir en cama ajena, ¿cuántos van a dormir en cama ajena hoy? Porque dice por ahí la famosa Erika, ya se está recordando Erika, dice ella dice, yo voy a dormir en mi casita. ¿Será que sí? Así que mis amigos, ahí está ya la primera chica, dice que ella va a dormir.

Los que van a dormir en cama ajena, alce la mano también. No pasa nada. Bueno, ya tenemos a la primera persona. Dice, Chaparro, yo me toca dormir en cama ajena.

Te la regalo y llévate al otro lado, mi niña hermosa. Aquí la frase que usamos se duerme en cama ajena y listo. Si tú no puedes, es tu problema, mi niño bello.

¿A poco será que sí es cierto? ¿A poco todavía hay gente, hay todavía personas? Hay personas de que... Después de que te separas, es lo típico. Ha pasado, señores. Que cuando tú andas en una...

pasa mucho esto, de que de repente dice la chica, o al revés, dice el chico, ¿sabes qué? ¿Por qué no nos damos un tiempo? Hay que darnos un

Eso. De que se dan un tiempo después de un mes, dos meses, tres meses, cuatro, cinco, seis meses, vuelven. ¿Qué opinan ustedes de esos casos?

eso. Bueno, ya con esto que me acabas de escribir, yo creo que tú no crees. Dice, me quedé sorprendida con la chica que regresó con su ex. ¡Ey, ey, ey! ¡Claro! Hay chicas que hacen eso, hay chicos que están enamorados de esa chica hermosa. Y volvemos con ellas, ¡hola! Así que bueno, ¿qué opinas tú, Erika? Mi compa dice, Chacal... Mándame saludos para Espinosa, Choking, saludos a Omar, que anda vendido y como anda como prueba de embarazo, ¡yeah! Así que mis amigos, dice mi compa el Bushito, dice, ¿qué onda, brother? Aquí andamos en el barrio fino. Me llega Chiquitín escuchando Mega Capital y estamos enlazados en este momento a través de nuestra hermana emisora La Ley. Bueno, chiquillos, de tanta emoción que estoy, que tengo yo aquí en plática con mi gente hermosa, con mi radio escucha, la verdad se me anda yendo ya el

0: se despeguen de su radio, porque venimos con más. Venimos chismoseando de todo esto que está pasando con estas parejas románticas. Andan derramando mucha miel. Bueno, mis amigos, retornamos con más.
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8: Bueno, sí, mis amigos, ya estamos de regreso, chiquillos. Ya estamos de regreso, pedillas hermosos. Bueno, ya tenemos por acá, dice, pues ya se reportó la Erika. Y dice, la verdad yo no creo en eso, porque la persona está confundida y no tiene claro lo que siente. Entonces, ¿para qué vas a esperar o darte después otra oportunidad? Pero también hay factores. Pues de repente, porque es que las mujeres son muy tóxicas. A veces la... Pues de repente, porque es que las mujeres

¡Qué bachata, Dios mío santo! Escúchala, escúchala, por favor, escúchala.

del estado de Guerrero, chiquilla. Del estado de

0: este corazón de pollo.
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0: ¡Pero hoy es viernes! Hoy es viernes y se duerme en cama ajena, sí señor. Oye, Fernando, ¿no tienes al lado tuyo ahí a mi compa David?

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3: 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Así que, mis amigos, y si nos vamos con este tema, chiquillos, escúchala, por favor, súbele.

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2: Ok. Vamos a continuar como se mide, mi niño, este hermoso. Vamos a continuar.

Vamos a ponernos románticos, mis niñas hermosas. Yo creo que es hora de ponernos románticos. Para que mi compa David se agarre de la mano. ¿Con quién ponemos tú, mi compa Fernando? ¿Con quién le ponemos a David? Para que se agarre la mano. Ahora. Todo no venga mal. Recuerden que somos seres humanos.

Gracias. ¡Vámonos con más temitas!

0: Darla siempre, chiquilla.
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0: A donde quiera que esté tu mami, tu mamacita, tu valdecita hermosa, Erika. Con mucho cariño, recordando esos temas.

0: Por ejemplo, yo soy de pueblo, yo soy de pueblito chiquillo, ¿va?
1: Abrazando mi almohada. Ay, no te vayas, ay, ógelo suave. Ay,
0: yo digo que soy de pueblo.
1: Ógelo suave, tú sabes, mami.
0: Yo digo que soy de un estado que se llama Guerrero.
1: Argentina, Fernández.
0: Pero hay personas que se avergüenzan de su estado, donde ellos nacieron. No dicen que son de ahí, dicen que son de otro lado. ¿Cómo les podemos decir a esa gente, mi compadrito? Ese Buchito, ese Checho, Erika, ese César, Fernando, Chacal, Gallego.

0: Después de la breve pausa comercial, venimos diciendo el nombre.
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Déjenle, tomo captura. Le voy a tomar captura de foto. Aquí una foto de WhatsApp para mandársela al vato, a mi compa, el plebe.

0: Ok, vamos a ver, señores. Ahí está la primera foto. Y ahí va a decir el nombre. Ahí está, ahí te mandé la foto, chiquitín. Dice, se puede llamar Gen Diva. Oh, allá donde no te pega el sol. Hola, malísimo. Es malo como la carne de burro.
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0: Bueno, amigos, continuamos con más semita. Vamos a continuar con estos éxitos. Vamos a enviar ahora sí, mis niños hermosos. Vamos a enviar esos temitas. Voy a dedicar estas canciones. Esta rola la voy a dedicar, chiquillos, para la gente que le gustan los corridos. Estamos ya activos.

0: Cuando sigan mis amigos, acabamos el temita, contentamos.
1: Ay, mamá, ¿cómo faltamos?
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0: Así que mis amigos, ahí quedó. Ahí quedó esos corridazos a través de Mega Capital. Y por supuesto, nuestra hermana emisora, La Ley 106.3 FM, 97.7 FM, 1460 AM. Esto es La Ley, sí señor. Así que niños hermosos, ¿qué andan haciendo? Andan trabajando, andan de vacaciones.

conociendo en este preciso momento. Manden sus coordenadas. Aquí andamos positivos. Aquí, como siempre, andamos con toda la energía, con toda la actitud. Oigan, chiquillos, vamos a irnos rapidito con estos éxitos.

0: Así que mis amigos, recuerden que todos los días, de lunes a viernes, tenemos una cita a través de Mega Capital y nuestra hermana emisora La Ley.
1: Brincando.
0: Empezando de 11 de la mañana a 1 de la tarde, todos los días, de lunes a viernes.

Hola, sí que mis amigos, mi compadrita para acá. Anda haciendo otra invitación, dice que quiere por ahí hacer un grupo. Quiere hacer un equipo de subaburos.

0: estás enojada.
1: La raza.

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0: ustedes, ya vieron quién viene ahí.
1: ¿Quién?
0: El prostipiru golfo.
1: Es bien volado.
2: Ay, es bien mentiroso.
0: ¿Qué tienes? Está bien bueno.
3: Buenas, Cantafla, ¿cómo están?
0: ¿Qué rollo?
3: ¿Qué andas haciendo, vaya?
2: Y agarrando cura.
3: Vámonos, puedes agarrar cura,
0: vamos. Vamos,
3: sí, claro,
1: hay que pasar por Caribe.
3: Sí, por Caribe, cerveza, vino, lo que sea, pero. Ey, pero apaguen los celulares, ¿no?
0: Arre,
3: pues, vámonos.

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0: te recordaste de tus padres?
1: Ah, qué caray, mijo. ¿De dónde habré escuchado yo esto?
0: Pues ahí te va otra para que lo sigas recordando. Amanecer Ranchero.

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yo te quiero tanto como en mi vida he querido jamás, y tan profundamente que tengo miedo de mí, de este desmesurado amor que ahora siento por ti. Yo te deseo con un deseo nuevo que me atormenta. A veces me pregunto, ¿cómo es posible que me deba adormecer y me deba despertar, caminar y tenerte de nuevo siempre ante mí, ante mis ojos, en mis pensamientos, en cada instante de mi vida? Yo necesito de